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1: Por favor, ¿no podrías pasar Puestero Lobizón? Te felicito. Gracias.

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1: Vamos a contarte la historia de una abuela chaqueña. La Oma es una mujer de 70 y pico de años. Vive en el monte chaqueño.

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1: Este es un éxito del DJ Manu Márquez.

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1: Con ritmo de chacarera suenan los Chávez y que venga esa primerita, muchachos.

0: Un aplauso para la academia que han bailado todos los chicos. 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

0: Buen día, buen día, buen día. Permiso, permiso, permiso. ¿Cómo les va? Bienvenidos a la mañana de Santiago y Copla. Llegamos despacito por la orilla como Sulky sin patente. Estamos aquí en la mañana de Santiago y Copla. Y bueno, qué lindo porque nos volvemos a reencontrar. Ayer, por un tema técnico, no nos pudimos encontrar en la pantalla del Fight TV, pero hoy estamos con ustedes como siempre. Así que los extrañamos, Ayer estábamos conectados en la pantalla de todo lo que tiene que ver con los dispositivos, pero al aire a través de la pantalla del Fight TV ni de Canal 5 salimos ayer, ¿sí? Así que bueno, hoy estamos ya a la hora de los mates de media mañana, haciendo la previa de lo que va a ser este gran partido que le toca a la selección nacional, enfrentando a Inglaterra. Así que bueno, el mayor de los éxitos para los changos y a obtener otra victoria más. Nosotros desde acá, desde Santiago y Copla, vamos a darle toda la fuerza de nuestros oyentes y nuestros televidentes para otra victoria de nuestra selección nacional. Así que bienvenidos a la mañana de Santiago y Copla. Después de toda la tanda publicitaria de la emisora, estamos con ustedes para compartir este programa hasta las 12 menos 10, momento que entra la tanda publicitaria del mediodía y arranca la programación de El Fight TV, de Canal 5 y la mejor música a través de Santiago y Copla. Como siempre, nosotros estamos en la radio más escuchada, estamos en la radio que se ha ganado el corazón de tantos provincianos. Nosotros desde aquí, desde Gregorio de la Ferrer, contentos para comenzar otra emisión más. Y la gente ya se empieza a comunicar. Hoy tengo muchas novedades, atención, En un ratito arranco con las novedades del día de hoy, así que no te pierdas el programa. Buen día, ¿quién está por ahí? Adelante.
1: Buen día, buen día, buen día, está con el comisario Vicaño.
0: ¿Cómo andás, changuito? Bienvenido a la mañana.
1: Ayer fui a verte, no estaba.
0: No, si vos sabés cómo ando. Mira, le decía a Jenny, recién llego a la radio y así como llego, ya salgo al micrófono, termino el programa y me voy. Y ando así, ¿viste? Voy, vuelvo y ando. Pero bueno, hay que trabajar porque hay muchas responsabilidades y uno tiene que cumplir, ¿viste? Es así.
1: Sí, sí. Mira, fui a acompañar a la vieja y le retiró el televisor.
0: Ah, mira. Estaba contenta, ¿no?
1: Sí, ¿qué te parece? Sí. No, pues, como que si yo ahora...
0: Chango, imagínate cómo ando, que hará menos de una hora pasé por el frente de tu casa.
1: ¿Ah, sí?
0: Sí, mira, te digo que si no andaba apurado, te tocaba timbre, así charlábamos un ratito y por lo menos te daba un abrazo.
1: Iba a venir al pelo y iba a tomar mate con tortilla.
0: Mira. Lo que pasa es que viste que después ya tenía que llegar para la radio y si no, la próxima vez que ande por ahí voy a tocar de timbre.
1: Cuando quiera, ya no tengo problema.
0: Gracias, Chaparro.
1: Me recibieron muy bien, estuve ahí un rato con ellos y después vino y dije que fui a buscar las cremas para los Antonio.
0: Sí.
1: Y bueno, hoy ya le despacho para allá por la posa.
0: Muy bien. ¿La patrona ya está estrenando la tele?
1: Debe estar, pues no, estoy como a 3 cuadras de acá de la casa. Bueno. Sí, debe estar estrenando. Que...
0: Seguramente.
1: Y ahí compré dos números compré yo y ella compró dos también. Yo.
0: Y bueno, a seguir participando y a seguir ganando.
1: Sí, ¿qué va a hacer?
0: Te mando.
1: A ver si sacas algo de los recuerdos del baúl, sacaste algo.
0: Dale, vamos a ver qué sacamos.
1: Dale, papá, mucha suerte, saludos para todos.
0: Gracias a vos, Chaparro, gracias por estar, ¿eh? Ahí está. Chaparro comunicando.

0: Y así estamos en la mañana de la más escuchada, Santiago y Copla. Bueno, quiero arrancar el programa antes que todo. Después vamos a seguir comentándote más novedades que tenemos en cuanto a nuestro programa. Nos ha dejado físicamente, pero espiritualmente siempre estará en el corazón de todos aquellos que la quisimos. Hablamos de Paulina Mancilla, una persona la cual aprendimos a querer, a cuidar y a respetar, ¿sí? Paulina Mancilla fue la primer productora que llegó a Santiago y Copla, porque te digo, allá en el 2008, cuando la radio todavía no comenzaba con su transmisión, pero ya estaba todo el proyecto. Un día, me acuerdo como si fuera hoy, al frente de Santiago y Copla, ahí te cuento, ¿eh?
1: 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Santiago del Estero, te
0: acuerdas. Exacto, Santiago del Estero, importantísimo. Ella de la granja era. Ella era de la granja. Y vos sabés que te estaba por contar que, como si fuera hoy, al frente de Santiago y Copla, veo una persona que andaba como que buscaba algo, ¿viste? Y nos dice, por acá es una radio. Ya se había noticiado ella que Santiago y Copla iba a salir, pero como Santiago y Copla todavía no estaba en el aire, pero ella ya es como que ya había sentido el comentario de que se venía una radio que iba por todo, una radio que iba a ganar el corazón de tantos provincianos y en especial de tantos santiagueños. Entonces ella dijo, yo quiero estar en esa radio. Y nos preguntó si... Y era una radio acá. Le dije, mira, la radio todavía no está funcionando, pero sí. ¿Cómo te enteraste? Me dice, yo me entero de todo, me decía Paulina. Y bueno, se presentó, comentó que ella era productora de Radio La Ferrer, de muchas emisoras anteriores, la radio de Radio Panamericana, y bueno, y un montón de emisoras más. Entonces ella me dijo, ¿y cuándo va a arrancar la radio? Y mirá, le digo, hay que hacer todas las transmisiones de prueba y después en base a eso, una vez que ya estemos listos para arrancar, arrancaremos con música y después con la programación. Me dice, porque yo quiero arrancar en esta emisora. No sabía ni cuándo iba a arrancar, no sabía cuánto iba a cobrar la radio, no sabía nada ella, pero lo que sí sabía era que quería comenzar con su programa. Qué lindo se ha puesto el pago. Y nosotros, en la mañana del día de hoy, simplemente la queremos homenajear porque Paulina Mancilla, como bien te lo decía, ha sido la primer productora de Santiago y Copla, que ya no está físicamente con nosotros, pero que espiritualmente siempre estará en el recuerdo. Así que un beso gigante al cielo, Paulina, te vamos a extrañar mucho porque ella, más allá de que no estaba en la radio, siempre nos llamaba y siempre nos hacía saber de que estaba escuchándonos. Así que, Paulina Mancilla, te queremos mucho, eso lo sabes. Ya estás con el Tata Dios, estás en el lugar más lindo del cielo y seguramente, como lo decimos muchos colegas, el Tata Dios estaba necesitando una gran locutora o una gran presentadora. Beso gigante para vos, Paulina, y siempre estarás en el recuerdo de todos los que te quisimos.

Nuestro simple y pequeño homenaje con la cortina que acompañaba a Paulina Mancilla, interpretada por Manceros Santiagueños. Qué lindo se ha puesto el pavo. Bueno, para informaciones acerca de dónde se la va a estar despidiendo por última vez a Paulina, se pueden comunicar a la radio hasta las 11 de la mañana nada más, y después ya la llevan a su descanso eterno. Así que cualquier cosita, aquellos que quieran ir a despedir a Paulina, se pueden comunicar a la radio, nosotros le pasamos la dirección, ¿sí? Ahí está.

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Momento de seguir alentando a la selección y momento de pedir tu número ya. Y vos me dirás, don Fabio, pero ¿y qué se va a sortear? Y se van a sortear unos premios espectaculares donde vos, ¿quién te dice?, podés ser el próximo ganador. Seguimos acompañando a la selección con buena música, con canciones, con saludos, con mensajes y preparándonos ya para el partido de esta tarde. En primer premio se viene un parlante Bluetooth. Muchos se quedaron con ganas de ganarlo. Este parlante que se carga como un celular, tiene Bluetooth, pendrive, tiene todo, ¿eh? Y de regalo van dos micrófonos. Buenísimo. Y para seguir alentando a la selección, la radio multifunción, la radio que todos queremos tener. Y en el tercer lugar, una linterna solar. Así que mirá qué lindos premios. El parlante Bluetooth, que viene con dos micrófonos de regalo. Después tenemos la radio multifunción, ¿sí?, que es la que todos queremos tener. Y después también tenemos la linterna solar. Todo eso en el próximo sorteo. La gente está pidiendo números a full, así que atención. Si se completa el cupo hoy a la noche se sortea, ¿sí? Le estaba comentando que ayer no estuvimos con el programa de televisión, pero salimos por radio. Así que bueno, les comentamos a la gente entonces, ¿eh? Todos aquellos que ya quieran comprar su numerito, aprovechen porque el parlante Bluetooth es una preciosura, ¿sí? La otra vez cuando hemos sorteado uno, la verdad que el ganador ha quedado más que contento y más que conforme, no solamente por la tecnología, sino por el sonido que tiene. Y lo más importante es que se carga como un celular porque funciona a batería, ¿sí? Funciona a batería, así que lo podés transportar a cualquier lado, ¿sí? Muy bien, Santiago y Copla sigue innovando, sigue dando lo mejor a nuestros oyentes, porque ustedes se merecen eso y mucho más. ¡Vamos!

poniéndole ritmo, color y alegría. Y mientras miramos fotos y videos de los ganadores, nosotros más que contentos porque estamos palpitando lo que se viene en el partido. Un partido que se va a escribir en la historia, Argentina-Inglaterra, por un lugar en la final. La escaloneta busca una nueva final en el mundo. Así que bueno, ¿quién te dice? Vamos todavía, ¿eh? Bueno, suerte para ellos. Y ¿sabés qué? Tengo que felicitar a el país hermano España, que ha pasado a la final. Así que mirá que Argentina llega a pasar, que seguramente va a pasar a la final. Se va a enfrentar con el país hermano de España. Así que bueno, partidazo va a ser eso, ¿eh? Muy bien, bueno, felicitaciones a todo el equipo de España que ha pasado a la final, ya tiene su lugar en la final. Y bueno, y suerte para todos, ¿eh? Bueno, muy bien. Tengo mensajes, tengo saludos, tengo agradecimientos, tengo un poco de todo. Pero antes quiero contarte que Alejandro Gaetano, en la jornada de anoche, se ha ganado una linterna y le vamos a brindar un aplauso.

0: Y ¿sabes qué? Te comento, Alejandro Gaitano, con el número 6 en la provincia de Buenos Aires, ha ganado una linterna solar. ¿Viste la linterna que todos queremos tener? Bueno, él ha ganado la linterna y está contentísimo, así que muchísimas gracias a él por comprar su numerito y bueno, y por sobre todas las cosas por ser partícipe de estos sorteos que hace Santiago y Copla. Así que felicitaciones a Alejandro Gaitano, que con el número 6 se ha ganado este premio espectacular, la linterna solar. Vamos todavía, suba cortina, vamos.
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0: Poniéndole ritmo, color y alegría a la mañana de Santiago y Copla, nosotros estamos con ustedes hasta las 12 menos 10 para compartir las novedades, como siempre te lo decimos, a través de la radio más escuchada. 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Llamado al aire, ¿quién anda por ahí? Hola. A ver, ¿quién está? ¿Se cortó? Se cortó, parece, ¿no? Sí, se cortó. Ahí está. Nosotros seguimos con música, seguimos con saludos y llamaditos al aire y la gente sigue pidiendo numeritos para lo que es el próximo sorteo. Próximo sorteo que seguramente ya habrás entrado a nuestro estado de WhatsApp. Y si no es así, agenda nuestro número. 11-68-63-11-20. 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O sea, imagínate todo lo que podés hacer con este parlante Bluetooth que sortea la radio. ¡Vamos con música! 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

Bueno, y sabés que me venían pidiendo algo de los palmareños. Ahí vamos a completar. Ahí está, escuchá. Para los pagos de Ayuncha, vamos a compartir los palmareños que nos venían pidiendo. Vamos.

0: Complaciendo la música de los palmareños, vos que nos estás mirando en la tele, qué bueno que está el parlante, la verdad, una preciosura, y lo lindo que viene con dos micrófonos de regalo. Así que, bueno, vas a ser el haz divertir de toda la fiesta, No solamente podés cantar, sino que podés animar, exacto. Bueno, y encima a dúo, ¿por qué? 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Así que, como dice Olmedo, si vamos a hacerlo, lo vamos a hacer bien. 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Don Fabio, ¿pero lo puedo hacer funcionar con la corriente también? Sí, pero no hace falta. Ya que tiene la batería, utilícelo con la batería. Y cuando se le descarga la batería, lo pone a cargar con como si fuera un celular, ¿sí? Y bueno, y también tiene el Bluetooth, tiene pendrive. Bueno, tiene todo, entrada para micrófonos adicionales, así que súper completo. Un display luminoso donde te marca lo que estás escuchando o la entrada que estás utilizando. Y la verdad que es muy, muy lindo de recomendar, Muy lindo parlante, la verdad, una preciosura. Como siempre, como dice Marta Aguirre, todo lo que trae Santiago y Copla es garantizado. Los calementores se vendieron todos, no me quedó ni para mí un calementor, así que se vendió todo, así que muchísimas gracias a la gente por haber aceptado la propuesta. Querida Caro, buenos días, bienvenida.
1: Buen día, querido Fabio.
0: Pero ¿cómo estás?
1: Estás pasando una música muy linda.
0: Y estamos haciendo un chajurundillo, viste, una mezcla de todo un poquito.
1: Bárbaro.
0: Bueno, ¿cómo amaneciste hoy?
1: Bien, querido, gracias a Dios, bien.
0: Qué lindo.
1: Ya ando haciendo las tareas del hogar.
0: Bueno, eso es lo importante, ¿viste? Ya palpitando el partido de esta tarde, ¿no?
1: Sí, sí, sí.
0: Como todos esperando.
1: Como todos, sí. Esperamos
0: con muchas ansias.
1: Para ayudar con nuestro ruego a la selección.
0: Claro, claro, es lo que todos deseamos. Deseamos que le vaya bien a la selección.
1: Tal cual, querido, tal cual.
0: ¿Qué nos preparaste para esta mañana?
1: Mira, Fabio, hoy te voy a leer del libro de Mateo, del capítulo 5.
0: Sí.
1: El título es Sal y Luz del Mundo.
0: Ah, mira qué importante.
1: Me gustó el título y sí, por eso te voy a leer unos versículos.
0: Dale.
1: Dice, ustedes son la luz del mundo. Una ciudad en alto de un cerro no puede esconderse. Ni se enciende una lámpara para ponerla bajo un cajón. Antes bien, se la pone en alto para que alumbre a todos los que están en casa. Del mismo modo, procuren ustedes que su luz brille delante de la gente para que viendo el bien que ustedes hacen, todos alaben a su Padre que está en los cielos. Amén.
0: Amén. Me encantó la reflexión, Y lo que seguramente te llevó a compartir es el título, ¿no?
1: Sí, sí, sí.
0: Bueno, repetinos el versículo, ¿cuál es? Para que la gente que no lo alcanzó a notar.
1: Mateo capítulo 5, el versículo 14 al 16.
0: Perfecto. Caro, te mando un beso grande. Y gracias por ser partícipe de la mañana como todos los días.
1: Gracias, querido. Igualmente para vos.
0: Todas las bendiciones. Gracias, reina. Ahí estamos.

0: Qué música, como decía nuestra querida Caro, ahí está música para deleitar nuestros oídos. Y para deleitar nuestros ojos, imágenes de ganadores. Y para seguir deleitando nuestros oídos, imágenes y oyentes que nos llaman y que nos mandan su mensaje. Buenos días, a ver quién está por ahí, a ver qué nos dicen, vamos a ver. Ahí está.
1: Hola Fabio, buen día.
0: ¿Cómo le va?
1: ¿Cómo estás? Pero ¿todo bien?
0: Muy bien.
1: Felicidades para toda la querida Argentina, para todos nuestros, para todos los oyentes. Vamos Argentina todavía.
0: Claro,
1: vamos. Hoy ganamos. Argentina le va a meter 3.
0: Bueno.
1: Bueno, ojalá. Felicitaciones, ojalá por sí todas sea. Las cosas que haces, Fabio.
0: Sí.
1: La Argentina tiene un gran día.
0: Por
1: y
0: supuesto.
1: Vamos a ganar.
0: Por
1: y vamos
0: supuesto.
1: A seguir hasta el final. Vamos a luchar. No nos rendimos.
0: Mira, con que gane.
1: Si no, preguntarle a Messi,
0: exacto.
1: A Escaloneta.
0: Con que
1: vamos
0: gane ya
1: Argentina
0: suficiente.
1: Argentina todavía.
0: Muy bien, vamos todavía. Ahí está. Bueno, con que gane la selección ya es suficiente, ¿sí? Viste que ya nos decía un resultado 3-0, así bueno. Bueno, 2-1, 3-1. Bueno, pero ¿con qué gane? Eso es lo más importante. Tenemos más audios de nuestros oyentes y hay gente que ya nos está mandando algunas fotos, algunos videitos de cómo están esperando el partido de hoy. Así que si vos querés sumarte también a la convocatoria, mándanos fotos, mándanos videos, así ya te ponemos en la tele y todos juntos alentamos a la selección nacional para que esta tarde obtenga otra victoria más. Así que ya sabes, todos los que están mirando, todos los que están escuchando, querés mandarnos videos, querés mandarnos fotos, hacelo que lo ponemos en la tele. ¿Quién está por ahí adelante? Hola. A ver.
2: Buen día, Fabio.
0: ¿Cómo le va?
2: ¿Sabías que la crema Maiten?
0: Sí.
2: ¿Es también bueno para el dolor de oído?
0: Sí. Sí, porque es
2: sí,
0: un antiinflamatorio.
2: Lo comprobamos.
0: Sí.
2: Suerte, gracias.
0: Te
2: estoy
0: mando
2: contenta
0: un beso.
2: Imagino. Todo lo que ayer pasé.
0: Y se te dio, ¿viste?
2: No
0: ganaste.
2: No vi la foto todavía.
0: Bueno, ya
2: suerte
0: la vamos a subir. Te
2: para
0: mando un
2: todos.
0: Beso. Gracias, Reina. Gracias. Subimos cortina, vamos. Bueno, y eso, ese amor que tanto esperé, ella que tanto esperaba un regalo, que tanto esperaba un premio ganado, María Esther tuvo la dicha de ganarse una tele, ¿sí? Así que vamos a brindarle el aplauso para María Esther. Persevera y triunfarás. Ahí está. Bueno, ahí la están conociendo a María Esther. Mira, la que está al lado izquierdo de la pantalla, ahí está María Esther. Bueno, Margarita Luna, contentísima. No te imaginas lo feliz que está porque se ganó el par de zapatillas con los colores de la selección. Bueno, la verdad que seguimos haciendo a familias muy felices a través de la radio, ¿eh? Muchísimas gracias a todos por la buena onda, como siempre, y a todos por ser partícipe de estos verdaderos sorteos, donde ustedes son los únicos y verdaderos protagonistas, porque estos sorteos son pensados exclusivamente para ustedes. Y bueno, no te olvides, ¿eh? Se viene con todo el próximo sorteo, que es un parlante Bluetooth, ¿sí? Muy bueno, muy recomendable. Segundo premio se viene la radio multifunción. Y en el tercer premio se viene la linterna solar. ¡Claro! ¡Que venga una chacarera! ¡Vamos! ¡Ahí va!

Muy bien, seguimos en la mañana de Santiago y Copla. Ahí está, bueno, se nos llenó la radio de gente, ¿eh? Estamos con la gente que nos está acompañando, gente que viene a comprar productos. Y bueno, todos contentísimos como siempre. 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Muy bien. Estamos con un bloque musical, Elbio Díaz, Aníbal Toledo, sonando en el aire de la radio. Y Nobleza Obliga a seguir saludando a nuestros comerciantes, que nos acompañan como siempre. ¡Claro! ¡Ahí estamos! ¡Vamos todavía! 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Hablaba con mi querida Andrea, de la casita de Andrea en Capital Federal, y me dice, don Fabio Brandán, ¿cuándo va a venir en un galope tendido, despacito por la orilla como Zulki sin patente, hasta Capital? Y bueno, ya vamos a ver, ¿eh? Medio difícil andar con el Zulki por autopista, pero vamos a buscarle la vuelta, dijo doña Antonia. Así que vamos a ver. En cualquier momento voy a andar por lo de la casita de Andrea. 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Vamos todavía, Maitenus, ¿eh? Ahora, musiqueros de mi pago. Y seguimos con más música de la que tanto te gusta. Vamos.

0: Se viene una chacarera para Elba Salvatierra.
1: ¡Venga! 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
0: ¡Que venga una chacarera para Saladina!

0: Bueno, yo estoy igual que ustedes, no solamente escuchando la música, sino que mirando la tele y viendo cuántos ganadores hay, ¿eh? Familias enteras a las cuales hemos entregado premios, familias enteras las cuales han ganado celulares, juegos de sábanas, toallones, pavas eléctricas, computadoras, televisores, bicicleta, de todo, ¿eh? Y bueno, esto es Santiago y Copla, la radio número uno en audiencia, gracias a usted, la radio que lidera en entrega de premios, en sorteos, que como yo te los dije en un momento, ya dejaron de ser sorteos para convertirse en oportunidades para la gente. Decime vos, única radio que hace sorteos a una cifra, ¿escuchaste bien? Hay sorteos a dos cifras también, pero hay sorteos a una cifra, como es el caso de las linternas, que las linternas se vienen vendiendo como pan caliente, pero también hay sorteos a una sola cifra. Hemos incorporado los sorteos de una sola cifra porque queremos que la gente gane, gane, gane, gane y no pare de ganar. Por eso también, ahora bueno, tenemos el sorteo de dos cifras, que ustedes saben que es el del parlante Bluetooth, que en primer premio, después en segundo premio la radio y en tercer premio la linterna, ¿sí? Pero también hay sorteos a una sola cifra. Por eso siempre te decimos, entra a nuestro estado de WhatsApp para enterarte de todas las novedades, claro.
1: Tito y Alberto, cánteme una chacarera.
0: Ah, chala, y vamos, todavía es a la que vale, eso. Vamos, la camiseta de la selección. ¿Cómo entregamos camisetas de la selección, eh? Entregamos camisetas, entregamos álbumes, bueno, power bank, que son los cargadores de batería portátiles, bueno, de todo. La verdad, la radio se ha pasado con la entrega de premios y hasta pelota entregamos, ¿eh? Pelotas hemos entregado también, así que completita fue la cosa en el mes del Mundial. Camisetas, álbumes, pelotas, bueno, todo lo relacionado al mes del Mundial a full, ¿eh? Caloventores también entregamos, ¿sí? Entregamos también los decodificadores, entregamos zapatillas con el color celeste y blanco, y viste, todo está relacionado, ¿eh? También ahí está nuestro querido Rafael, que se ha ganado el primer parlante Bluetooth, una verdadera preciosura. Y ahora vamos por el segundo. Vamos a ver cuántos parlantes Bluetooth entregamos, ¿eh? Ya el primero lo ha ganado Rafael Tejerina y ahora largamos el segundo parlante Bluetooth. Y ojalá que sean muchos. ¿Por qué? Porque de esa manera va a haber mucha gente que lo pueda ganar. Este tipo de parlantes anda más o menos entre 450 mil pesos más o menos. Y usted lo puede ganar con 8 mil pesitos nada más, ¿sí? Y encima acordate que en el caso de no ser ganador tu cupón, vas derechito sin escala a la cuponera de cupones no ganadores. Donde, bueno, hoy es miércoles, jueves, viernes. En estos días voy a hacer un sorteo de cupones no ganadores. ¿Sí? Ustedes saben el único requisito, ya lo saben ustedes, ¿eh? Hacemos el sorteo, sacamos un cupón, llamamos por teléfono del celular de la radio. Exacto, llamamos desde el celular para que a vos te aparezca que te estamos llamando nosotros. Porque hay gente que por cuestiones de seguridad, cuando aparece un número privado o un número desconocido, la gente opta por no atender. Y está muy bien. Ustedes saben que hay muchos fraudes telefónicos que lamentablemente, bueno, están a la orden del día. ¿Qué hacemos nosotros, Santiago y Copla? Siempre que te llame, te va a llamar desde el celular de la radio, ¿sí? Y también eso sirve para mostrarle a la gente con la claridad y con la transparencia que trabajamos, ¿sí? Porque si fuéramos otro tipo de radio, ¿qué haríamos? Y ponemos un número que nadie conoce, llamamos y de esa manera nadie va a atender, ¿me entendés? Entonces, como Santiago y Copla no trabaja así, trabaja de forma clara, forma transparente, siempre te vamos a llamar del número de la radio, ¿sí? Súper claro. Por eso siempre te decimos, agendad el número de la radio ya, agendalo, porque cada vez que nosotros te llamemos te va a saltar el logo de la radio y vas a saber que Santiago y Copla te está llamando, ¿sí? Y vos vas a decir, ay, pero justo estaba haciendo las compras. No importa, atienda igual. Diga Santiago y Copla, por más que esté en la verdulería, usted la llamamos nosotros y responda Santiago y Copla porque algo se ganó, ¿sí? Y bueno, Santiago y Copla es así. Líder en entrega de premios, líder en sorteos, porque estamos para alegrar el pago.
2: Maestro, vamos con una chacarera.
0: No solamente alegramos el pago, sino que alegramos el rancho también con esta música, ¿eh? Mirá, qué lindo. La gente ha ganado tablet, ha ganado pavas eléctricas, han ganado celulares. Y sabes que cada oyente, cada televidente, cada ganador tiene una historia. Recién acabo de ver la foto de José Suárez, que José andaba con un teléfono prestado. Mirá cómo son las cosas, ¿no? Teresa le ha comprado un numerito y se lo ha regalado, el número 55, y él andaba con un teléfono que le habían prestado, porque él no tenía dinero para comprarse un teléfono nuevo. Teresa le compró un número, el número 55, y se lo regaló de corazón. Y como se lo regaló de corazón, vino el 55, se ganó el teléfono, y no solamente que se ganó el teléfono, sino que devolvió el teléfono a la persona que le habían prestado. Y la verdad que él contentísimo, ¿eh? Contentísimo. Y bueno, eso es Santiago y Copla. Así que aplauso para cada oyente y para cada ganador. Todos tenemos una historia, ¿eh? ¡Claro! Una maravilla Santiago y Copla, ¿eh? Vamos, así me gusta.

0: Bueno, Chaparro me estaba pidiendo que abra el baúl de los recuerdos. Bueno, lo voy a abrir aunque sean los últimos minutitos del programa, ¿eh? Claro, ahí está, muy bien. Bueno, iba yo paseando vidrieras mirando. ¿Y sabe con quién me encontré? Con la gente del Grupo Márquez.
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0: 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Qué contenta que se puso Paola ayer cuando nos vimos, ¿eh? 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El aplauso para José Luis de Grupo Márquez. Eso, vamos, José Luis. Ahí está, muy bien. Bueno, pero que no se entere nadie, ¿eh? Guarda, ¿eh? Si no, después todo lo van a buscar a José Luis, ¿viste? Exacto. Van a decir, yo quiero hablar con José Luis. No, ¿va a atenderlo Paola? No, no y no. Quiero hablar con José Luis. Porque si José Luis le vende a Fabio Brandán, por algo debe ser. Así que... Entonces yo le quiero comprar a José Luis de Grupo Márquez. Ahí está. Ahora van a andar recorriendo los Grupo Márquez. ¿Dónde está José Luis? ¿Dónde está mi amiga? ¿Dónde está mi amiga? Bueno. ¿Dónde está José Luis? José Luis está en la sucursal. Bájeme la música, Jenny, un poquito. Eso, ahí está. Le voy a contar dónde está José Luis. No, José Luis no está en González Catán, ¿eh? José Luis está en la sucursal de La Ferrer. Ahí está. Bueno. Tengo ganas de jugar, no me queda tiempo hoy, pero tienen que estar muy atentos a lo que yo digo, a lo que yo hablo, a lo que cuento, a lo que mostramos, porque en cualquier momento vamos a jugar. Ustedes saben que Santiago y Copla no tiene días definidos para los juegos, para los concursos, para los sorteos. Ustedes saben que la radio, más allá de hacer estos sorteos, que ustedes ya conocen y que la única finalidad de estos sorteos son que ustedes ganen premio y poder mantener a esta emisora, que ya lo habíamos comentado en alguna que otra oportunidad, la radio también tiene regalos, porque hay gente que puede comprar los numeritos, los cupones, pero hay gente que no puede comprar los numeritos. Entonces, para ellos también hay premios y para ellos también hay regalos gratis. Los que compran y no ganan, van a la cuponera con sorteos especiales gratis. Pero el oyente que no compra porque no puede, no es porque no quiere, también puede participar. Y para ellos siempre hay juegos pensados. Por eso, viste que yo recién hablaba del Grupo Márquez, hablaba de José Luis, hablaba de... vamos a decir la dirección donde está José Luis. José Luis está en General Rojo 3239 en La Ferrer. ¿Sí? Él está. ¿Se acuerda que la otra vez me encontré con un chango y que había ido al Grupo Márquez y que había podido ir a comprar una cama? Como buen santiagueño, me decía José Luis, chango, aquí estoy con un oyente tuyo. Decía, ah, bueno, vos sabés que vino a comprar. Yo digo, bueno, capaz que me decía que vino a comprar, por ejemplo, un juego de sillas, que vino a comprar una tele, que vino a averiguar sobre un placar. Y me dice José Luis, adivina lo que vino a comprar. Y no sé, hay, en Grupo Márquez hay tantas cosas que uno, para adivinar, viste, tiene que ser medio adivino. Y me dice, es santiagueño. Te voy a dar una pista, me dijo. Es santiagueño. Ah, le digo, si es santiagueño, seguro que vino a comprar una cama. Y me dijo que sí. Así que muy bien. El aplauso entonces para José Luis, que los atiende muy bien a todos, ¿eh? Si es santiagueño, tucumano, correntino, a todos los atiende por igual. Así que muchísimas gracias. Y bueno, gracias por el buen sentido del humor, como siempre. Mi gente, nosotros nos vamos. Queremos terminar el programa del día de hoy bien arriba con la gente de El Baúl de los Recuerdos, con la chica de la boutique de Lenos, y deseándole todo lo mejor para que nuestra selección nacional obtenga el triunfo hoy, claro que sí. Y bueno, mañana estaremos con ustedes. No te olvides, a la tarde está la repetición del programa, Vos seguí mirando la tele, seguí escuchando la radio, seguí agendando nuestro número de WhatsApp, porque es el número de la suerte, es el número de la bendición, el número donde podés ganar un montón de premios. Agenda nuestro número y entérate de las novedades. Nos vemos a la tarde o en la repetición del programa de las 18 horas o mañana después de la tanda de las 10. Hermosa tarde para todos y buen triunfo para la selección. ¡Chau, chau! ¡Suba la música! ¡Vamos, Jenny!

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1: Damas y caballeros, así arrancamos el volumen 1.

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1: 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Como buen santiagueño, siempre he prendido a la 1120. 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

A ver, Gracielita y Ricky, a ver qué les parece si me bailan esta zamba. Para ustedes, Salavina.

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2: Señoras y señores, le damos continuidad a la programación de esta primera luna de Cosquín 2020.
3: Despuntaba diciembre en Rancho El Ñato, tierra natal donde retumban los guardamontes.
4: Allí nacía una esperanza de canto renovado que llevaría su figura de cantor montaraz por el mundo.
3: Ancho sombrero, poncho al hombro y guitarra poblada de vivencias.
2: Esta plaza Próspero Molina está recibiendo esta noche...
4: A ver,
3: estuvo medio flojo el tema de la tribuna, el tema de la platea. A ver.
2: Esta plaza está recibiendo esta noche. Me parece que el fresco serrano se ha hecho sentir esta noche y.
4: Vamos de nuevo, abriguemos con poncho.
2: Si así va a ser la primera luna con el entusiasmo, tenemos 10 noches, ¿eh?
4: 10 noches.
2: Yo quiero a esta hora, digo por pedido camarógrafo y fotógrafo, una plaza de pie así cuando decimos...
3: Esta noche canta.
4: Ay, no, no.
3: Va queriendo, ¿eh? Por ahí va, ¿eh? Por ahí va, con este país... que vino a ser parte de esta edición número 60 del Festival de Todos los Argentinos. Vamos juntando emociones, vamos juntando ganas para recibirlo al hombre.
4: A ver, juntamos.
2: Esta plaza recibe esta noche...
3: A ver, la gente de Salta... La gente de Salta, justamente, atención, ¿eh? La gente de San Miguel, San Juan, Rivadavia, Campo Andino, Santa Fe,
2: Villa Diamante, Choel, Río Negro, San Jorge, provincia de Santa Fe.
3: La gente de Altagracia también. Yo quiero ver el aliento de todos ustedes, ¿eh? Porque se viene, señoras y señores, esta noche... Canta con todos nosotros
2: el chaqueño.
4: ¡A la vecino!
2: Sí, señor, buenas noches. El aplauso para recibirlo.
5: Soy pasado, presente y futuro. 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Soy cada vivencia, cada sentimiento atravesado. Soy lo que puedo ser, lo que Dios me permitió formar. 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Soy música, voz y tradición. 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
1: Buenas tardes. Vamos, vamos, vamos, muchachos, vamos. Bueno, hasta las 4 nada más, van a escuchar por acá. ¿Cómo andan? Ay, Dios, no doy más de la ansiedad, por favor. La gente en la calle enloquecida desde hoy temprano, bocinazo, gente apurada, gente que sacaba a los chicos del colegio, hasta así, me olvidé la mochila, mamá, no importa, la venís a buscar mañana. Estamos ahí a pleno, alentando desde hace, bueno, un montón de días ya, ¿eh? Ya no damos más, por favor, que empiece ya el partido. Ilusionados, esperanzados, con ganas de seguir adelante. Bueno, acá estamos, ¿eh? Alentando desde Emisora Santiago y Copla. Hasta las 4, hasta las 4 de la tarde, haciendo la tarde de la radio como todos los días. Si quieres comunicarte con nosotros o enviar algún mensajito, 1168-631120, 4467-4224, 4457-1265. Los negocios ya están bajando las persianas, algunos ya trabajaron hasta el mediodía y se fueron todos a casita, porque esto hay que disfrutarlo en familia, ¿eh? Y ojalá se nos dé, como dice el padrino, ojalá se nos dé. Y vamos a Argentina todavía. Bajo la idea, producción y dirección de Fabio Randán, mi nombre es Paola Carabajal. Quédate con nosotros un ratito haciendo el aguante en la tarde de la radio con mucha música.

0: Hola Paola Villa, buenas tardes a toda la radio, acá haciendo el aguante y escuchándote a vos para bajar los nervios. Bueno,
1: compañera.
0: Yo no sé si se me van a bajar los nervios, pero bueno. Ahí estamos todos. Todos juntos, hoy. Hola.
2: Ya me estoy empastillando.
0: Dios mío. Qué bárbaro. Sí, yo necesito, me parece, alguna pastilla porque no doy más. Ya no podía caminar. Vos sé que me bajé del colectivo y como que no sé, se me bajaba la presión, no sentía las piernas.
2: No veo la hora que empiece el partido.
0: No, yo tampoco. La verdad estoy... Es más, yo había pedido permiso. Después, ¿cómo vuelvo? Vamos a ver cómo hacemos para volver. Cualquier cosa, me vuelvo caminando. Cuando estuve en la final de Qatar, yo estaba acá, sola, mirando partido. Y me tuve que volver caminando porque no se podía viajar.
2: No, ahora mismo ya no hay.
0: Ay, todavía hay alguno.
2: No, por acá ya nos pasa el 620, ya nos pasa ahí.
0: Mirá, bueno, por casa pasó el 620 como menos cuarto, menos 10. Cuando yo llegué a la Ferrere, que ya me faltaba una cuadra para llegar, doblaba el 620 que me deja justo en la esquina. Pero bueno, ¿qué va a hacer? Me tomé el 621.
2: Bueno, Paulita, tengamos suerte y...
0: Eso.
2: Todo bien.
0: Dale.
2: Argentina hasta la muerte.
0: Ahí está, mirá, toma. Un beso. Hasta luego. Vamos a Argentina. Hola, Pau, ¿cómo estás? Yo yendo a trabajar, dice Gilberto. Vamos, Gilberto, ¿eh? Todos ahí laburando. Hay que poblar la Patagonia.

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por el orgullo que siento de ser hijo de esta tierra, sin rencores y sin guerras, donde se guarda respeto por el hombre y sus derechos, dignificando lo humano, donde no se arma la mano para matar ideales, donde flamean los trigales con un canto de esperanza. Yo quiero clavar la lanza de este homenaje a mi pueblo en el pecho de las guerras y gritarle al mundo entero que aquel que tuvo la suerte de haber nacido en mi tierra, liberada por centauros,

Paola, buenas tardes. Si podés, me pasás El Oso No Soy por El Chaqueño. Gracias, Paulita, dice Rafael Tejerina. Saludos. Hola, Paola, te estoy escuchando y vamos a Argentina. Acá en Cañuelas, me pasás Sombrero Capacho por Simón Merlo. Yo esperando el partido en casa. Gracias, Roberto Herrera.

herencia de abuelos gauchos que hicieron patria, Taitá, a Poncho, lanza y coraje, y de a caballo nomás. Ese es el Mencho argentino, Jeicuajá, Pachecambá, el que enlaza el novillo a la

decir con orgullo, yo soy Mencho Checambá, alambrador, esquilador, tropero de esta inmensa soledad. Para ser Mencho de Estancia hay que tener condición, valentía, brazos, fuerte y vocación. Oficio, oficio que no se aprende en una escuela, te va enseñando la vida a tu propio cuero nomás. ¿Cómo no voy a brindar el homenaje mejor a este criollazo argentino que no reniega en su condición? Que si te acercás, te acercás y le preguntás dónde trabaja, señor, con orgullo te contesta: yo soy Mencho de la Estrella, de Aguacerito, de la Unión. A ese Mencho de Estancia que mucho quiere despreciar, no le llega ni a la punta de los dedos, ¿me escuchás? Porque le sobra el orgullo, la hombría y la honestidad, porque le sobra el coraje, le sobra la dignidad, y porque es bien argentino.

0: Me encantó. Julia Ábalos con un sapo. ¡Kai! ¡Qué lindo, qué lindo, qué lindo! Bueno, bien, bien, bien, bien. Bueno, para todos aquellos que quieran comprar sus numeritos, esperen a que les enviemos el nuevo alias, ¿sí? El nuevo alias. Bien, seguimos por este lado, a ver qué tenemos. ¿Qué tenemos, qué tenemos, qué tenemos? Seguimos con...
1: Si hablo de las letras... del Vasco Víctor Abel Jiménez, hay una que me gusta mencionar mucho y se titula Jinete Argentino, que es esta que vamos a interpretar ahora. Una por la trayectoria de nombrar a tantos baluartes y la otra por el sueño loco ese que tuvimos alguna vez allí en Carmen de Areco de poder juntar a más de 200 hombres, glorias de la jineteada. Y donde empezamos a averiguar y apellidos y de hombres jinetes, recurrimos a esta letra, a la de Jinete Argentino. Por todos los jinetes de mi país y por el Vasco Víctor Abel Jiménez, espero que la disfruten. Con mi decir masurero, vi a ponderear los jinetes, que sobre el lomo de un flete en todo tiempo lucieron. Y aunque algunos ya se fueron y otros siguen su durar, al entrarlos a nombrar, si mi memoria se pierde, a los que yo no recuerde, que me sepan perdonar. Fueron buenos y famosos en tiempo de Esteverena, los Esquiza, Pablo Mena, Don Ángel y Andrés Cardoso. Julio Cabeza de mozos aceptó cualquier convite, y mi recuerdo repite que no deje de nombrar a Gautes, aquel de Pilar, Fausto Gurides y Herbite. Fue muy buena la campaña por los pagos de Navarro, de tres paisanos que narro por sus proezas y hazañas. Pesi, Juandín, La Bagaña y otros nombres de Sembucho. Negrete que anduvo muchos y para terminar la trenza, digo Álzaga y la Mensa de los pagos de Ayacucho. Después de aquellos vinieron otros que hicieron escuela, Tito Tailá, de Casella, del pago de Matadero, alabo al gato Lucero, los Naculieta y Bogado. De la villa y muy mentado merece ponderación Rodolfo Barrios, campeón cuatro veces en el Prado. Nombres que vienen y van y que en mi mente destaca Cuelli, Borges, Juan Vaca, Toranzo, Tucuta, Chan. Y aunque muchos quedarán sin que los tenga presente, no puedo dejar ausentes en este recuerdo de hoy aquel gran Tito Bedoy que jineteaba con lentes, y la anónima frondosa Urrúa, Parriol, Cueva, Lubé, Zapata, Oscar Nieva, los Gardiner, los Yemes, Sosa, Acosta, Arce, Tolosa, Quiroga, Sousa, Contrera, Bianchi, Pagola, Cabrera, Luna Bravo, Recaborda, Sotelo y los dos Borda, Corbalán, Rojas y Herrera. Siguiendo busco el plantel de los jinetes de ahora, mencionando a Vilches, Lora, Gómez Arabias, Montiel, Ramírez y junto a él los Córdoba en Miramar, Bedia Vaca y Alazar, Viburradén y Rodríguez, y el asunto suma y sigue de uno al otro lugar. Y así los Santa Marías del pago de Cacharí, de Marcos Paz del Guí, Mailarro de la Barría, Huiraldes, Miguel García, Domínguez y Calamano, Chicholali, Bernal, Cano, Páez, Barreto y Alday, Otamendi y Alzogaray, los dos últimos pampeanos. Mucho quedó en el camino, pido perdón, pues valoro a Belén, a Gomenzoro, Padín el santafesino. Si hasta lo olvidé a Regino, que es mi amigo y yo le fallo, el que arriba del caballo hizo al público feliz, tanto aquí en nuestro país como en el suelo uruguayo. Y ahora me pongo a pensar que me he metido en un brete porque me han quedado jinetes que me olvidé de nombrar. Pero sabrán perdonar, la culpa la tengo yo, tan solo porque me vio hablar así de improviso. Por eso es que le autorizo, ponga el nombre que faltó. Aunque le aclaro, paisano, que para el final del verso mi pensamiento no tuerzo. Por eso es que tenga mano al que lo dejé lejano, que son muchos me imagino. Al ser un hombre continuo, lo pongo en renglón aparte. Usted también fue un baluarte, señor.

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Hola, buen día. ¿Me podés decir si sortearon el martes o miércoles? Yo compré el 43 y no sé qué salió. Saludos, Carlos Palavecino de Pegasini. Bueno, a todos les cuento. El sorteo se realizó, sí, ya se hizo. Ya los ganadores vinieron a buscar sus premios incluso. Ahora tenemos un nuevo sorteo que es un parlante, una radio y una linterna solar, ¿sí? Si yo no te llamé o no te mandé mensajitos porque tu número no salió, porque yo soy la encargada de enviarle mensaje o llamar a toda la persona que gane algún premio. Así que bueno, Carlitos, ahora te mando la lista de los ganadores, así vos ya sabés quiénes fueron los que ganaron y bueno, los premios ya fueron retirados. Ya hay gente estrenando tele nueva, mirando los partidos, así que ahí estamos todos también, Santiago es pueblo que canta, tierra es tierra que canta, Santiago es pueblo que canta. Vamos todavía, viva la patria, nos vamos a la pausa y ya volvemos.

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Bueno, muy bien. Vamos a estar acá, hasta las 7, 8 más o menos. Y sí, nos tenemos que quedar, por supuesto. Porque, bueno, por cualquier cosa, hay gente que está con las aplicaciones, gente que está comprando numeritos. Así que ahí estamos nosotros, ¿eh? Estamos de guardia, señora.

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0: Buen día, Paula.
1: ¿Qué tal?
0: ¿Cómo estás?
1: ¿Todo bien,
0: Juanita? Que tengamos un buen día hoy, ¿no?
1: Eso, por supuesto.
0: Paula, soy Juana de Montegrande. Quería saber si han cambiado el alias.
1: Sí, señora.
0: Porque mi marido recién escuchó en la radio que dijiste que habían cambiado el alias.
1: Sí, sí.
0: Y yo estaba mandando con el alias que tengo ya en el Mercado Pago, ¿viste?
1: Bueno, está
0: bien. Así que no sé si sigo mandando así.
1: No.
0: O el nuevo, porque si yo se me hace un quilombo, tengo un matete en la...
1: Al nuevo. Bueno, ahora todos aquellos que estén comprando numeritos nos piden el nuevo alias, ¿sí? Lo hemos cambiado. Ahí se lo voy a mandar a Juanita para que sepa, ¿sí? Que es muy fácil, ¿eh? Radio 1130. Ahí está. Muy, muy fácil. Al nombre del mismo, el mismo que viste y calza, Fabio Brandán, por supuesto. Así que ahí está. Ese es el. Perdón, ya le estaba mandando cualquier macana. Ahí está. Radio 1130. Muy bien. Todo con minúscula, todo juntito. A nombre de Fausto, Fabio Brandán, para todos aquellos que estén comprando sus numeritos o cualquier producto.

0: Eso, eso. Ay, le vamos a estar dando a los ingleses como sapo a la guadaña. Ahí está María Esther. ¿Qué tal, María Esther? ¿Estrenaste la tele ya?
1: Las guardianas están muy escondidas.
0: ¿Viste?
1: Así que no. No, no, no, no están.
0: No, yo no estoy escondida, estoy acá.
1: Que vayan presente a comprar todos los numeritos que faltan.
0: Eso, por supuesto.
1: Gracias a Dios. Yo ya los dejé anotados.
0: Muy bien.
1: Gracias, Paulita, por todo. Jenny,
0: gracias, todas. María Esther. Besos.

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1: Aquí te estoy escuchando por los pagos Libertad. Como buen santiagueño, siempre he prendido a las 11:20. Te pido un tema del chaqueño palavecino, Huellando Ausencia, La Zamba. Quien lo saluda, Agustín, el bailarín santiagueño.

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1: Buenas tardes, Paola, aquí estamos escuchando tu programa. Si podés pasar las cuadreras por los majestuosos mirando la previa de Argentina e Inglaterra, vamos a ganar, nos va a tocar con los gallegos la final, así que va a estar linda la final, dice Ramón de Santa Fe. Hermosa la música, buenas tardes, gracias, Ramón. Gracias, Jorgelina. Ahora te paso lo tuyo, ¿eh? Ahí está con la aplicación, Jorgelina. Bueno, tranqui porque se vence mañana, pero bueno, ya te vamos a pasar el mes que abonaste. Gracias.

0: El sol.
1: Ese chamamé está medio machao. Estoy continuamente con la radio.
2: Sí.
1: Y hoy no miré mi foto.
2: Ah, mira.
1: Pasaron la foto.
2: No la viste. Yo te vi.
1: Claro, yo estoy en la cocina, ¿viste?
2: Ah, bueno. Tenés que poner la tele.
1: Voy a poner otra en la cocina.
2: A la tarde, a la tarde.
1: Beso, Maristel. Beso. Perdón.

Señoras y señores, todos de pie, nos vamos con la tarde de la radio. Besos para todos, cuídense. Vamos a cubrir el lugar del programa de nuestro amigo Purca Costas, por supuesto, con su música y algunas publicidades que tiene por allí. Besos, chau. Que viva Argentina. Y vamos todavía. ¡Vamos, Messi!

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Hoy es tu día, mamá, pero tú no estás. Yo me encuentro tan triste al recordarte, mamá. Me causaste un gran dolor desde el día que has partido hacia el cielo junto a Dios y ya no tengo tu abrigo. He de llegar a tu tumba con un ramo de flores y han de tener el rocío que mis ojos mojarán. ¿Dónde descansas en paz bajo de esa tierra fría? Soy tu hijo que no te olvida y cada vez te extraño más. Siempre habré de agradecerte con sentimiento profundo tu natural sufrimiento para traerme a este mundo y tu cuidado tan tierno que me abrieron el camino.

Yo también quiero habitar para estar juntos, mamá. Ternura de tus caricias se fueron con tu partida. 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No hace falta que te diga, madre querida del alma, que a pesar de mi desdicha, tu recuerdo es quien me calma.

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El aplauso para todos los bailarines y todos los presentes. ¿Cómo andan por ahí? Es domingo por la tarde ya, acá en este hermoso lugar, en el centro correntino y Itatí, para seguir bailando, para chamamecear, comenzando este domingo. Vamos nomás entonces, continuamos chamameceando. Y esto que suena y dice así de esta manera.

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Luis Ramón Chávez, bandoneón que va a sonar, acordeón que pide el Chapucay del Rey Santiagueño. 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

0: Nunca vamos a pedir un aplauso, porque el aplauso viene solo.
1: ¡Que se renueve Sabucay! Porque aquí está el número uno del país. Se llama Pastor, Pastor, Pastor.

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1: Aguanta, aguanta, corazón. Bueno, nos vamos del programa de Purca Costas. Hasta el miércoles que viene. Esperemos que Purquita pueda venir el miércoles que viene. Cuídense. Los dejamos en la compañía de la mejor música. Hasta luego.

Bueno, no dejamos de sufrir nosotros, pero así somos los argentinos. Cuídense. Vamos todos a festejar. Besos. Chau.

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Bueno, acá estamos de vuelta, ¿eh? Hasta las 8 de la noche los vamos a acompañar con la mejor música, con el quinteto, con Calama, con... Bueno, necesitamos alegría, tenemos alegría, estamos felices. Gracias, Estercita de Pontevedra, por tu mensaje. Gracias a la gente que siguió enganchadita con nosotros, que nos siguieron mandando mensajes, que siguieron, bueno, colaborando con la radio. Alguno que por ahí dice, ¡ay, se me cortó la aplicación! ¿Qué hago? Bueno, dando una manito también, por suerte nos quedamos hoy. Bueno, hacía falta, hacía falta tanta alegría, por supuesto, tantas pocas alegrías que tenemos. Bueno, el fútbol nos da esto, el fútbol nos da Messi, nos da los chicos de la selección que son los mejores del mundo, señores. Y como dicen, no vamos a ir para ganar la copa, vamos a ir a defenderla, por supuesto. Así que bueno, el domingo todos ahí, Yo decía, prefiero por ahí perder con España, pero nunca con Inglaterra. Nunca, nunca, nunca con Inglaterra. ¡Viva la patria! ¡Vamos todavía!

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0: ¡Vamos con esos apucay! Los acompañamos a todos con la mejor música, festejando, por supuesto, el triunfo de Argentina. Esta chamamé, cumbia, de todo, ¿eh? Música bien alegre, bien arriba. Y con Ivoti nos estamos yendo a la pausa en un ratito nada más. Gracias por el aguante, gente. Gracias por hacernos compañía a ustedes también. Un día de alegría, una tarde perfecta. Sufrimos, pero lo logramos. Bueno, somos argentinos.
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0: tal? ¡Saludos!
1: ¡Eso! ¡Arriba, Lugones! ¡Vamos! ¡Por acá, la hizo vos!
2: Seguimos acompañándote con la mejor música hasta las 8 de la noche. Después, bueno, la música que siga sola, ¿vio?
1: ¡La gente de Tapeyo!
2: Estos son los guerreros en vivo.
1: ¡Comenzamos a cantar la tarde para ustedes!
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0: los guerreros. A Chamamé la noche, señores. Invitamos a los amigos para bailar Chamamé como en Santiago. Que baile, que baile la parajita en su aniversario. Te meto 44 años de casado también. ¿Puito?
1: Sí, señor, dale.
0: Arrancamos con la fiesta. Entonces, el Zupay en vivo.